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0: Bueno, pues Jota González, fes la teua màgia.
2: Vamos allá, Donis.
0: Sí, sí.
2: Hemos dado la cara, con ese listado viene la cruz. En el número 10 aparece...
0: La cruz es la que te inventó.
2: Aparece
0: en el ranking.
2: Oye, pues mira, no empezamos tan mal, porque mira lo que viene en el número 10, los Beatles con Yellow Submarine.
0: Oh, bueno, ni tan mal.
1: Claro. El croquet, el croquet.
2: Ni tan mal, ¿eh? Una canción pop con alma de cuento infantil y psicodélico. En el número 9, ¿qué os parece?
1: Espera, yo he de decir que soy grogueta, que yo soy de Onda, es la costa de Villarreal, claro, entonces el Yellow Submarine me agrada mucho. El número 10 me agrada
2: mucho.
1: El groguet de Villarreal.
2: Mira, en el número 9 aparece Prince con Purple Rain, una de las mayores obras maestras de la historia del rock. ¿La recordáis? Un temazo,
1: sí.
2: ¿Eh?
1: Sí, sí.
2: Muy chulo.
0: Sí, sí.
2: Viene en el número...
0: No va mal, lo baje. Ya estás como San Fort.
2: Tengo que decir que este ranking está muy bien, ¿eh? No es lo habitual. En el número 8 viene uno de los nuestros, Emilio Solo, con Rosas Rojas.
0: Rosas Rojas a ti.
2: Un tema muy, muy chulo, ¿eh?
0: Sí.
2: Que versionó del... ¿Lo hizo popular Máximo Ranieri?
0: Sí, señor.
2: ¿Se suena, Donis?
0: Entrenador de Valencia.
2: Muy bien, veo que estás en todo. En el número 7... Ha venido en el listado de antes, también aparece ahora el tractor amarillo de Zapato Veloz. Este himno festivo demuestra que un color puede volverse icónico gracias al humor y a un ritmo pegadizo. No podía faltar en esta lista, ¿verdad?
0: Doble entrada en el programa de Wii, sí, además, per el pa, pa, pa, pa, pa.
1: Claro.
0: Y aparece el color. Sí.
2: Sí, sí, un comodín ya. Para nosotros, en el número 6... Esos ojos negros de Duncan Dhu.
1: Ay, qué bonita. Yo es que era muy de Duncan Dhu en la megua época, me encanta.
0: Esos ojos negros. Esos ojos negros no los quiero ver llorar. Este mazo. Muy bien, Jota, muy bien.
2: Este mazo, como también este mazo, en el número 5 viene Verde de Manzanita.
0: Sí, bueno,
2: ¿recordáis o qué?
0: Latre este mazo. Ahora este
1: temita de Manzanita.
2: ¿La recordáis o no, eh? Esta adaptación de forma magistral de los famosos versos del romance Sonámbulo de Federico García Lorca. Sí. Verde que te quiero verde.
0: Verde que te quiero verde.
2: Sí, señor.
0: Verde viento, verde rama.
2: Nos acercamos al podio, Donis. Y en el número 4 viene un grande, Michael Jackson. Black or White.
1: Ay, claro, Black or White.
2: Black or White. Un temazo.
0: Dime tú, ahora, ¿quién será el podium cuando el número 4 es Michael Jackson?
1: Imagina.
2: Bueno. si quieres lo desvelamos ya.
0: Venga, anima ya.
2: Nos vamos al 3 y ¿quién aparece? Cristian Castro con Azul.
0: Temazo. Sí.
1: Ah, claro. Azul.
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0: No va mal, ¿eh? No va mal, ¿eh?
1: No, no, sí, no, no,
0: voy a estar inspirado. No va mal.
2: Si es que, Donis, es un ranking muy colorido, como he dicho. Y si te parece, nos vamos al 2. Viene Diego Torres con Color Esperanza.
1: Claro. Oh.

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1: Sorpresa mayúscula. Yo, de hecho, en la anterior sesión le comenté que pensaba que iba a ser Japón que podía dar ese campanazo.
0: Sí.
1: Y, sin embargo, ha sido Noruega. Muy sorprendente hoy y descomunal Haaland, que iguala a Mbappé y a Messi en este Mundial. Y vamos, yo creo que ya no hay excepciones para este chico.
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2: 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Buenas noches.
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2: Sorprendido por la reacción de Neymar, ¿no? O sea, metes un penalti, pierdes 2-1 y te vas a encararte al portero a decirle...
0: A mí no, ¿eh? Sí. Porque Nilan le estaba diciendo... Que la línea le estaba diciendo que te lo voy a parar. Neymar sí, le contesta sí. Que dónde quieres que te lo tire. Y claro, marca Neymar, pero marca Neymar desubicat, porque estaba eliminado. Voy a decir, es que celebra, que... ¿No? Espera, eso claro, a lo que te refieres.
2: Sí, no entiendo, no acabo de entender esa celebración, esa, con perdón, vacilada que le pega sí. A Neymar en vez de esconderse, porque la que le espera mañana a Brasil va a ser graciosa ahí en Brasil.
0: Morro cotuda, sí.
2: Me alegro mucho por Haaland, que es un delantero descomunal, ya lo vemos en el City, lo está demostrando en este Mundial, que con nada te hace goles, y luego también me alegro mucho también por Vinicius, también yo voy de cara. Por Vinicius, que oye, pues mira.
0: Te alegres per ell, ¿no? Mira. Que pueda descansar sí, porque, y que pueda tindre un estiu, claro.
2: Claro, porque si Vinicius como un mundial, uf, imagínatelo. Mejor así.
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1: Bueno, sí.
2: Bueno, pues yo que espero que España, yo creo que va, como tú dices, va de menos a más en este Mundial, que los jugadores poquito a poco están volviendo a ser esos futbolistas, no al nivel que demostraron en la Euro de hace dos años, uh-huh. Pero sí poquito a poco sabiendo quiénes son, y Oyarzabal está de dulce, Lamine Yamal, yo creo que le falta ese gran partido, el de otro día lo intentó de otras maneras contra Austria, fue elegido MVP, pero yo creo que no vimos a Lamine Yamal que nos tiene acostumbrados. El centro del campo está creciendo con Pedri y con Rodri, y sobre todo que a Dani Olmo, que de la Fuente no lo toque, y creo que mañana España tiene mucho que hacer con Portugal, que yo aspiro y confío en que sigan poniendo a Cristiano arriba, que eso para España siempre va a ser mejor.
0: Amelie.
1: Pues lo comentábamos el otro día en la tertulia, ¿no? Que faltaba ese punto más en el conjunto español, que sí que estábamos viendo en Francia, que sí que estábamos viendo en Argentina y que lo estábamos viendo con la selección española. había una superioridad tremenda contra el resto de selecciones y sí que la estábamos viendo, pues sobre todo con los cambios. Es que yo lo comentaba el otro día, Sara, decía, yo creo que están 2 puntos por encima del resto de selecciones. Sí. Sí, el otro día contra Austria, creo que el equipo juega muchísimo mejor y demuestra esa superioridad y demuestra que puede hacer otro tipo de partidos, tener mucho más contraataque. Lamine lo intentó todo. Es verdad que en esta vez pues no pudo ser y se marchó. Ya lo vimos bastante cabreado, incluso cuando le dieron el trofeo no estaba muy, muy contento. Pero no me disgustó el hecho de que se fuera cabreado, porque pensé, oye, ojo, porque a lo mejor contra Portugal sale pues ese puntito de pique para que pueda ser su partido, porque si pedíamos a España que hiciera un partido como hizo contra Austria, ahora también creo que falta que Lamine haga un partido de nivel, voy a adelantar un poco, de nivel Mbappé, Messi, Haaland, que es lo que estamos viendo como estrellas en cada selección de las que se supone que van a optar a ganar el trofeo.
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2: Yo de Haas no lo conozco, no lo he visto. Lo que sí que puedo ver es que es un tío muy muy implicado. Estuvo aquí, creo que fue en marzo o en abril, que los compañeros de Superdeporte lo pillaron por la calle. Estuvo aquí en un hotel y visitando sí. Valencia. Sé que ya tiene casa en Valencia, lo cual me sorprende. Directamente ya tiene su casa propia. Uh-huh. O sea, venir aquí pronto. Lo veo un tío implicado. El otro día lo vimos en la presentación, también muy motivado, intentando conocer Valencia. Eso me gusta de Haas. Luego, como central, no lo he visto 2 ratos de 2 vídeos de YouTube, que parece que sean, como todos los futbolistas que están en YouTube, que parece que sean todos Maradona. Luego quiero verlo. Y luego lo de Guido, yo es que de Guido ya lo vi cuando nos ficharon en febrero. Me parece un grandísimo futbolista, pero creo que igual se nos ha ido un poco la cabeza con el tema de la ficha que va a tener, los años que va a tener y todo, porque yo la media temporada que estuvo aquí, de febrero hasta uh-huh. mayo, y tuvo partidos muy buenos.
0: Sí, yo sé que tú no eres el mejor amigo de Guido, ya lo sé.
2: No, o sea, yo quiero decir que es que parece que sea Pablo Imar, entonces es un futbolista muy bueno, que le viene muy bien a Valencia y que le ha venido muy bien, pero que lo quiero ver completando partidos de 90 minutos y jugando a un ritmo alto, porque ha habido partidos en la temporada que su nivel y su ritmo no ha sido el de primera división, hablando claramente.
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1: Bueno, yo estoy de acuerdo con Javi, sobre todo por el hecho de que de Guido se espera mucho este año. De momento lo hemos visto esa mitad de temporada. El club ha hecho una apuesta enorme económicamente por este jugador y dadas las circunstancias en la economía del Valencia, hacer algo así provoca que luego se espere mucho de ti dentro del campo. A mí me gusta el hecho de que le hayan renovado y sobre todo teniendo en cuenta lo que comentábamos hace poquito, ¿no? Que en el Valencia salen jugadores pero nunca sabes si van a traer algo que esté a la altura mínima de la persona que ha salido. Yo creo que es un muy buen fichaje, que tiene mucha experiencia, que tiene veteranía, que le puede dar un puntito al Valencia diferente a lo que se ha visto en los años anteriores. Creo que puede hacer mejores a sus compañeros en el medio campo y en cuanto a De Haas, pues es un poco sorpresa porque no sabemos muy bien qué va a suceder. Se le está dando al final prácticamente la titularidad dentro de la zaga central y la defensa en el Valencia pues está siendo muy complicada en los últimos años y se está jugando mucho en esa parcela. porque ya lo estamos viendo, ¿no? Años anteriores jugándote el descenso hasta las últimas hasta los últimos partidos. Uh-huh. Entonces, yo creo que vamos a tener que esperar a ver cómo reacciona, porque el hecho de que no haya jugado en la Liga, el no tener esa experiencia, veremos. La suerte creo que tiene de Haas es que tiene detrás pues un portero como Dimitrievski, que sabe funcionar muy bien con la línea defensiva en cuanto a mandarles para que salgan, para que vuelvan, para que se recojan, y yo creo que eso le va a venir muy bien a De Haas.
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2: No, hombre, claro, eso por supuesto, porque queda más de un mes para que empiece la Liga, y yo creo que jugadores como Raba, como Santamaría, como el propio André Almeida, son futbolistas que al final van a tener que acabar saliendo del Valencia. La temporada pasada, el caso de Canós, de Hugo Guillamón y de Senkos Kakar, os acordaros que estaban los tres apartados en toda la pretemporada, y al final los tres encontraron un destino, mejor o peor, pero encontraron los tres un destino. Yo creo que estamos a 6 de julio ya, que es lunes, queda más de un mes para que empiece la temporada, y creo que va a tener tiempo de hacer las fichas. Y luego también el Valencia tiene bajo la manga el poder de dejar sin ficha a Diego López ya. Ya se indica, ¿no? Es el propio se indica, ¿no? Que yo creo que es una de las salidas y va a tener hasta enero. Que a mí no me preocupa porque queda un mes. Estamos el día 10 de agosto y veo que la cosa sigue así, pues igual sí que me preocuparía bastante, pero de momento yo creo que no. Y aparte que tenía hasta el día 2 de septiembre para inscribirlos, o sea que no me preocupa, la verdad.
0: ¿Amelie?
1: A mí tampoco me preocupa porque tienes tiempo por delante, y sobre todo porque parece que en este mercado se han querido mover anticipándose o desde luego mucho más sorprendente que en mercados anteriores, que han estado hasta el último día intentando cerrar lo que se les ofrecía a última hora y por traer a alguien. Entonces, en este mercado que sí que estamos viendo que pues ya tienes a De Haas, se supone que van a continuar viniendo jugadores como el japonés Sato, como Dien. Y bueno, y se supone que más. A mí, ¿qué me preocupa? El lateral derecho. Es la posición que más me preocupa ahora mismo, porque no veo que haya ningún tipo de movimiento que dé cierta seguridad a la afición valencianista para saber que va a tener al menos dos jugadores que den la talla y que vamos, que se espere mucho más de lo que se ha hecho hasta ahora en campañas anteriores, porque ha sido la peor posición de este equipo.
2: ¿No confías en Fulquier, Amelie?
1: De momento no.
0: De momento, ¿eh? ¿Por
1: qué no? De momento no.
2: Igual no.
1: A mí me debo decir, sabe que me echaba las manos a la cabeza en el momento en el que le llamaron Cafulquier. Y aún él salía en entrevistas a decir poco más que, oye, que ni tan mal, ¿no? Que le llamaran Cafulquier, claro, ni tan mal, pero vamos, ni una uña se parecía.
2: No, nada.
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2: A mi me sorprende, i a més l'altre dia lo escribí jo en el diari AS, hay parte del vestuario que no acaba de entender por qué nadie del Valencia, de la directiva del Valencia, en este caso Ron Garley, ha salido a dar explicaciones por la temporada pasada, porque es que es un marrón para los futbolistas que no tienen ninguna culpa, que cada vez que, otro día era gracioso, porque cada vez que los que estábamos ahí haciendo guardia en la puerta del Hospital IMED,
0: sí,
2: para la revisión médica, el objetivo, y al final los futbolistas no tienen ninguna culpa, pues el objetivo es ganar el siguiente partido, lo que decimos siempre, hombre, el objetivo claro que es ganar el siguiente partido, en todos los deportes, es decir, en tenis también, en ping-pong y en baloncesto, pero el jugador necesita un objetivo, el jugador necesita saber que tienen que dar en Europa, en Champions, en Europa League, tienen que la permanencia, y si se consigue o no, es culpa de todos, así que si el Valencia la temporada que viene es mala, va a ser culpa desde Dimitrievski hasta el delantero, pasando por el entrenador, pasando por el director deportivo, pasando por todos, pero necesitan un objetivo, y en el vestuario sí que echan de menos que Raúl Gurley no haya salido todavía a explicar nada. El viernes tenía una oportunidad de oro para decir, oye, te dejas, pero no tiene ningún sentido. Creo que están esperando a que empiece la temporada, se cierre el mercado de fichajes y hacer el balance de este verano, pero para mí el balance de la temporada pasada habría que haberlo hecho ya.
0: Amelie.
3: Claro, yo creo que están apurando hasta que comience también la temporada, precisamente para ver cómo queda configurada la plantilla, para hacer todas las operaciones, tanto en entradas y salidas, que pueda hacer y poder llevar algo, ¿no? Que poder decir en esa rueda de prensa, pero claro, es que se les espera, o sea, esto es lo de la frase, llegan tarde y mal, porque se les espera desde que acabó la temporada pasada para poder hacer algún tipo de análisis o poder ofrecer algo a la afición, darle explicaciones de algo y sobre todo decirles qué se esperaba de cara a esta ventana de fichajes o qué se suponía que iban a hacer, cuál era la hoja de ruta, etcétera, etcétera. Y de momento no salió cuando acaba la temporada, no ha salido de momento, así que yo creo que todo hace pensar que van a apurar todas las opciones hasta que comience la liga para decir, estos son los jugadores que hemos traído, estos son los jugadores que hemos conseguido sacar, y ahí ya veremos si nos sorprenden diciendo, y este es el objetivo que nos hemos marcado este año, o si vuelven a tirar balones fuera, y estarían haciendo lo contrario a lo que están haciendo algunos jugadores, que es empezar a hablar de la palabra Europa, empezar a hablar de un objetivo que al final es lo que quiere escuchar la gente, no
0: sí.
3: Que empiece la temporada y que estén todos los años con lo mismo, porque claro, la afición, que eso es otro tema, pero la afición al final no le estás dando nada y sin embargo continúas vendiendo todos los abonos dándoles nada, es decir, al final lo que estás haciendo es, estoy comprando una entrada, pero no sé qué voy a ver ni qué me puedo esperar sí. durante el año. Y esto es tremendo por parte de la afición. Que mínimo que salgan, ya no te digo mañana, pero sí al menos puede ser cuando acabe la ventana de fichajes, que salgan a explicar no solo por qué se compran algunos jugadores o por qué se han sacado X jugadores, sino también cuál es el objetivo real de este año del Valencia.
0: Sobre todo teniendo... Javi, sí.
2: Perdona, Salva, es que es el trabajo de Ron Gurley. Salir y dar la cara y explicar, el CEO de fútbol, explicar lo que ha pasado la temporada pasada. Ya no lo que vaya a hacer este verano, que también, pero sobre todo lo que pasó la temporada pasada, porque el Valencia no echaron a Corberán cuando estábamos en el descenso. Oye, me parece muy bien, pues confiábamos en él y nos salió bien. Perfecto. ¿Por qué han fechado a uno? ¿Por qué han salido otro? Porque todas esas cosas tienen que explicarlas. Y luego es que no tiene ningún sentido que no haya salido todavía y que haya dicho nada.
3: Claro.
2: La afición renueva el pase porque es lo último de Mestalle, porque son 40.000 valencianistas y la gente va a fútbol porque tiene que ir a fútbol. Pero es que es penoso, lo digo sinceramente.
0: ¿Y quién motivo sí, pensó? Sí. ¿Por qué? O sea, ¿por qué pensó que no es?
2: Porque tiene miedo.
3: Claro, es que es
2: no
3: muy fácil.
2: No quiere afrontar la realidad, no quiere afrontar las preguntas de los periodistas y tiene miedo. O sea, que es verdad que Ron Gurley, cuando llegó aquí el año pasado, dijo que en 4 ventanas de fichajes iban a hacer un equipo para llegar a Europa. Esta es la tercera.
3: Claro. Entonces, y él además es que ha puesto fechas, Javi. Como tú bien dices, ha dicho esas 4 ventanas. Sí. Él se ha marcado una fecha, pero es vergonzoso que no haya dado explicaciones nada más acabar la temporada. Pero no deja de... O sea, es que no es sorprendente, porque al final es la línea de comunicación del Valencia, que es bunkerizarse.
2: Es el problema.
3: Claro, mandar los menos mensajes posibles y así no después no poder... O sea, no decir, bueno, es que no hay que... Donde dije, digo Diego, ¿no? Al final, cuanto más se van bunkerizando, menos se les podrá echar en cara el dijiste esto, porque claro, no dicen nada. Entonces, al no decir nada, lo que se les puede echar en cara y se debe echar en cara es el hecho de que no salgan a dar explicaciones de absolutamente nada. Y si no, ¿para qué está Ron? Si no es para dar explicaciones de por qué, por ejemplo, se continúa
1: con el entrenador del Valencia en la próxima temporada, cuando por activa y por pasiva la afición del Valencia, partido tras partido y en prácticamente todos los minutos de cada partido, han pedido el cese del entrenador porque no ha gustado en absoluto el juego que ha mostrado el equipo con este entrenador, y porque además se ha visto también que el vestuario, pues podemos decir que no está con este entrenador.
0: Sí.
1: No estamos diciendo nada nuevo.
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2: Un abrazo, chicos.
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0: 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Buenos días.
1: Hola, buenos días.
0: Hace un momento yo les contaba a aquellos que nos están escuchando y les mencionaba esos huecos de vida. ¿Cómo se pueden definir exactamente, aparte de este nombre que tienen, y cómo se crean, que es lo más curioso?
1: Bueno, se pueden definir, como bien dice y la propia palabra, ¿no? Huecos de vida son pequeños huecos que se originan entre las partes fuertes de las estructuras, entre los forjados, vigas, columnas, algunos muebles robustos, y son pequeños habitáculos, ¿no? Donde la persona que queda sepultada, si no tiene lesiones importantes en órganos vitales derivados del colapso, pues puede permanecer sin ningún tipo de problema hasta que los equipos de rescate podamos llegar hasta ellos.
0: Esto abre muchas esperanzas para aquellos que, o habría muchas esperanzas para aquellos que aún esperaban encontrar con vida a muchos de sus familiares y allegados. En uno de estos huecos de vida o de supervivencia, Luis Felipe, ¿cuánto podría alargarse la supervivencia, nunca mejor dicho, de una persona o de cualquier ser? Porque también hemos visto cómo han rescatado desde mascotas como perros, gatos o incluso loros los bomberos.
1: Así es, mira, pues las estadísticas, ¿no? Las probabilidades y todo lo que tenemos constancia hasta ahora de las intervenciones dice que a partir del tercer, cuarto día, como decías anteriormente, es muy complicado, ¿no? La supervivencia. Pero sí que es verdad que si no hay lesiones derivadas importantes y tenemos la suerte de caer cerca de algún punto de hidratación que podamos estar hidratándonos, pues eso se va a alargar en el tiempo y va a depender también mucho de la naturaleza humana, ¿no? De la lucha por la supervivencia en ese tipo de situaciones. Y bueno, tenemos datos de que incluso en terremotos de Haití, Turquía y eso han estado personas cerca de 10, 11, 12 días, pero como te decía, porque por suerte han caído cerca de algún punto de hidratación y sí. O los propios equipos de rescate ya una vez que han accedido cercanamente a ellos, pues le han podido ir dando hidratación.
0: Luis Felipe, ¿es solamente uno de los factores o pueden confluir varios en la supervivencia de un ser humano en este caso?
1: No, confluyen varios también, como dices, ¿no? Pues un poco la naturaleza humana, el físico, el estado físico en el que esté.
0: La propia resistencia, imagino, ¿no? De uno.
1: Eso es, la propia resistencia, el shock en el que te encuentras, ¿no? El calor exterior, la deshidratación que va llegando también por ese miedo, ese estrés que supone el estar ahí sin tener noticias del exterior o sin escuchar que te estén intentando buscar. Pues todo eso también influye, ¿no? Son factores físicos o psíquicos que te van influyendo también en esas horas de permanencia en el hueco de vida.
0: Estamos hablando de las expectativas de supervivencia, de lo que puede durar alguien en uno de esos huecos de vida, pero creo que también deberíamos de tener claro por qué hay un tiempo límite relativamente, si lo pensamos bien, tan corto como esas 72 horas para sobrevivir, no solamente en uno de estos huecos, sino en cualquier sitio, en unas condiciones medio normales, es decir, sin tener una afectación física que te haya podido dañar gravemente. Si lo pensamos bien, no es mucho tiempo tampoco, son 3 días.
1: Sí, así es, no es mucho tiempo, pero bueno, al final somos un 90% de agua, tenemos que estar hidratados de alguna manera, ¿no? Y como bien dices, pues eso se va recortando a medida que lo exponemos a situaciones extremas, como el tema de un colapso, el estar sepultado, el estar atrapado a lo mejor por algún miembro superior o inferior que no te permita la movilidad. Pues todo eso, si le sumamos esas 72 horas y los vamos restando, al final sí que es verdad que

0: que se reduce mucho ese tiempo de supervivencia, pero creemos que en este caso el humano siempre está por encima, o los animales, como decía, y vas a luchar y te vas a sobreponer a eso, y por eso casos tan excepcionales como una semana o 10 días en esos huecos, ¿no?
1: Hay quien puede estar pensando, Luis Felipe, que somos un poco superficiales al mencionar algunos de los casos que yo mismo, mea culpa, he mencionado, refiriéndome a mascotas personales como perros, gatos. Incluso vi cómo se rescataba un loro estos días en una de las imágenes de internet, pero claro, cualquier atisbo de vida es susceptible de que se le pueda salvar, ¿verdad?
0: Sí, y sobre todo cuando son localizados, los perros normalmente no están preparados para localizar a animales, ¿no? Tipo de animales, porque tienen otro olor diferente.
1: Sí.
0: Pero sí se pueden localizar con medios geofónicos o medios que detecten calor, latidos, y eso sí se confunden con seres humanos, ¿no? En este caso. Y claro, cualquier atisbo de supervivencia, pues los compañeros, si lo han localizado con esos medios técnicos, van a luchar por rescatarlo.
1: Estos, volviendo a los huecos de vida, ¿cuánto de estables son? Porque luego hay otros factores que tampoco hemos tenido en cuenta. El movimiento de los escombros puede afectarlos, provocar el derrumbe, etcétera, etcétera. Incluso a veces una limitación de oxígeno, si es un hueco de vida o de supervivencia, pero tiene una limitación en cuanto a la respiración, por ejemplo.
0: Bueno, pues estable, imagínate, estable en esos días, en esas situaciones no hay nada, ¿no? También por las continuas réplicas que se viven, pero son estructuras que quedan en un pequeño estado estático, porque siempre están dinámicas, sobre todo las 2 primeras semanas son estructuras que colapsan por completo con mucho peso, pero aún así están dinámicas y se van moviendo centímetros, milímetros, no te das estás dando cuenta, y cuando haces esos apeos, esos aseguramientos, ven cómo se van comprimiendo poquito a poco, ¿no? Porque esas estructuras colapsan y después tienen un poco de dinámica durante esos días hasta que se estabiliza por completo. Y incluso las continuas réplicas, pues también estás exponiéndote a que esa estabilidad pues se encuentre comprometida. Y por suerte, estas estructuras colapsadas, pues la ausencia de oxígeno, en este caso de aire, no va a ser tan importante como en deslaves de tierra, ¿no? Que sí son más herméticos y sí comprometen un poco el tema del aire o el oxígeno que puedan tener esas personas en esos huecos de vida. Por suerte, las estructuras colapsadas sí dejan esos pequeños entradas o salidas de aire, y en ese caso no se ven tan limitadas como en un deslave de tierra.
1: Luis Felipe, dime una cosa, si eres tan amable, ¿cómo de complejos son los rescates o las extracciones en uno de estos huecos de vida? Porque estamos muy acostumbrados a escuchar hablar, incluso a ver imágenes de excarcelaciones en accidentes de tráfico, en situaciones complicadas, pero aquí me imagino que, entre otras cosas, refiriéndonos a la inestabilidad del terreno, de las estructuras, etcétera, etcétera, los hacen especialmente más delicados, claro.
0: Son muy muy complicados, son extremos, se hacen en confinamientos, en casi nula visibilidad, aunque ya los equipos vamos preparados con iluminación y se van colocando poco a poco. Se tienen que ir asegurando metro a metro, metro que vas avanzando en la estructura colapsada, tienes que ir asegurándolo, sobre todo por la seguridad del grupo. Y por ponerte un ejemplo, nosotros hicimos una extracción en el terremoto de Turquía de una chica que llevaba 3 días y medio sepultada. Tuvimos que avanzar 20 metros en la estructura hasta llegar a ella y poderla extraer con total seguridad, y tardamos 16 horas en esos 20 metros.
1: Y nunca se tiene la seguridad absoluta de que eso pueda ser posible, claro, me imagino.
0: Sí, seguridad no tienes ninguna, porque aunque sí tienes la seguridad de que está con vida, pues esas 16 horas, pues imagínate todos los vaivenes que te puede dar ahí el rescate, ¿no? Tanto en que puedas seguir avanzando y no te encuentres nada que te lo impida,
1: Sí.
0: incluso la supervivencia de esa persona, que ya está al límite, lleva 3 días y medio, tienes que llegar lo antes posible para poder hidratarla y estabilizarla. E incluso sé de compañeros en este último terremoto de Venezuela que han empezado un rescate con vida y finalmente pues no pueden llegar a él porque no tienen ese tiempo que necesitaríamos para poder hacerlo con total seguridad.
1: Claro, eso tiene que ser durísimo, aunque durísima también es la situación a nivel psicológico. No sé si siempre hay efectivos, en este caso profesionales de la psicología, disponibles, o uno como bombero también tiene que hacer esas funciones de calma, de sosiego y sobre todo de estabilización, ya no solo orgánica, sino también mental.
0: Sí, como dices, es súper importante esa labor psicológica que se hace en este caso con las víctimas. No tenemos la suerte de sé que de algunos equipos que van con psicólogos, pero claro, no puedes desplazar a todos los profesionales que te gustaría en este caso, ¿no? Y sí que nos toca un poco a los bomberos, a los rescatistas en estos momentos, pues hacer ese trabajo psicológico de intentar empatizar con la víctima, tener esa asertividad de ponerse en su lugar y transmitirle lo que necesita escuchar, ¿no? Transmitirle esa tranquilidad, aunque imagínate lo complicado que es. Claro. Pero sí ponerte en su lugar, intentar tranquilizarla, que sepa que estamos allí para ayudarla, para extraerla y que tiene que confiar en nosotros, en lo que le vamos transmitiendo.
1: Solamente te planteo una última cosa. Pongamos que somos nosotros los que en algún momento nos encontramos en esa situación. ¿Qué medidas deberíamos tomar para alargar al máximo posible nuestro tiempo con vida, consciente sobre todo, para que pudiéramos facilitar ese rescate?
0: Pues si tenemos la suerte de caer en estos huecos de vida de lo que estamos hablando, pues intentar, aunque sea muy complicado, estar lo más tranquilo posible, bajar pulsaciones, intentar limitar todos nuestros esfuerzos a cero hasta que escuchemos a alguien que nos haga ese llamado escucha, o hasta que intentemos escuchar alguna búsqueda, ya sea técnica o de los propios perros, ¿no? Y intentar mantenernos ahí en stand-by, como se suele decir, hasta que se escuchen esas voces de los rescatistas o esas búsquedas de los perros o los medios técnicos.
1: Pues vamos a quedarnos con eso. Luis Felipe Sánchez, de Bomberos Unidos Sin Fronteras, muchas gracias por el tiempo que nos has dedicado, por todo aquello con lo que nos has instruido, pero lo más importante, muchas gracias por lo que hacéis por el resto de las personas que, desgraciadamente, tenéis que acudir a auxiliar cuando se os necesita. Un abrazo muy fuerte desde la radio.
0: Un abrazo y muchísimas gracias también a vosotros por hacer partícipe de nuestro trabajo a las personas.
1: Qué menos. Hasta luego. 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
3: Hola, buenos días.
1: En primer lugar, bueno, pues evidentemente destacar y agradecer, ¿no?, ese gesto de solidaridad que tenemos que tener, sobre todo entre nosotros, sea cual sea la situación, los pueblos y los vecinos, ¿verdad que sí?
3: Exactamente. Tengo que comentarte que aunque Segorbe es muy solidario, como tú estás diciendo, y que siempre abrimos los brazos a todas las personas que puedan necesitar algún que tengan algún problema, hay que agradecérselo al obispado, porque el seminario menor diocesano es competencia de ellos, es propiedad del obispado, y siempre también están dispuestos a abrir las puertas siempre y se ofrecen cada vez que hay cualquier necesidad para que podamos utilizar sus instalaciones, que las tienen en unas condiciones perfectas, porque tienen ahí habitaciones, realizan pues encuentros, y entonces pues es un sitio perfectamente preparado para poder acoger a cualquier persona que tenga cualquier necesidad.
1: Eso quería...
3: Estamos muy agradecidos con ellos.
1: Claro, eso quería preguntarle, Carmen, ¿cómo se gestiona y tan rápidamente esa decisión de descartar otros centros polifuncionales, por ejemplo, y optar en favor del seminario para dejar espacio?
3: Pues mira, tengo que contarte que ayer tarde mismo, en el momento surgió el más mínimo problema, la misma directora del seminario nos estábamos llamando mutuamente pues para, te ofrezco el espacio, yo buscándola para que pudiera abrir las puertas.
1: Fue como una coincidencia, ¿no?
3: Efectivamente, o sea, enseguida aquí la verdad no podemos tener ninguna queja de la solidaridad que hay y la ayuda que tenemos siempre unos con otros.
1: Alcaldesa, ¿y cuál es el balance de estas últimas horas respecto a la capacidad primero de acogida en el seminario y luego cuántas personas siguen alojadas allí?
3: Pues mira, siguen alojadas 38 personas, y luego también es verdad que puede que decirlo que en este momento también hay 15 animales de compañía allí, o sea que también se ha alojado a toda la necesidad que ha habido, tanto personas como animales de compañía. Y primeramente pues eran anoche 55 personas las que iban ahí a alojarse, terminaron siendo 38 porque el resto se fue con familiares, otros municipios, a primeras residencias, porque había muchísima gente que también estaba en segundas residencias en este momento en Azuévar,
1: sí.
3: Y han vuelto a sus casas, y de momento pues con 38 personas ahí.
1: Claro,
3: y
1: porque
3: no sabemos los días que puede ser.
1: Claro, porque alcaldesa, iba a decirle, coincide justo, esta mañana también lo estábamos comentando, con el inicio del mes de julio, la mayoría de gente, sobre todo de los que llegan de fuera para instalarse en este mes, en eso, sus segundas residencias,
3: sí,
1: en este caso
3: sí,
1: en el pueblo, que les ha pillado de pleno y que ahora se encuentran con esto, vaya circunstancia.
3: Exacto. Ayer, según hablando con la alcaldesa de Azuévar y con las concejalas, pues unas 600 personas son las que ha habido que salir del municipio. O sea que Azuévar no te puedo decir exactamente la cantidad de habitantes que tiene normalmente, pero 600 pues son muchas personas, porque muchas estaban ya en su segunda residencia y han tenido que volver a sus casas y otros realojarse en otros de amigos y de familiares.
1: Sí, es lo que nos comentaban.
3: Pero bueno, esperemos que esto dure poco y que puedan volver pronto a sus casas.
1: Sí, que la cosa se termine. Por cierto, hablamos de la infraestructura, hablamos del propio seminario de Segorbe, sí. Pero sí. Eso no incluye solamente, como le digo, la infraestructura. También podemos estar hablando de servicios municipales que pueden pasar desde médicos, psicólogos, manutención, que habrá tenido que activar el ayuntamiento, y además de con carácter de urgencia.
3: Sin ningún problema. Entonces está todo organizado. No hay ningún problema porque, a ver, en otras ocasiones ya se ha hecho y está todo, pues como tenemos también el centro de salud aquí, están todos los médicos que si hace alguna falta, pues por supuesto no hay ningún problema en ellos en poder atender a cualquier persona. Y el servicio de manutención, pues es, aunque en este momento el servicio de comedor, al haber terminado el colegio, no estaba activo, pero siempre hay ahí siempre unas reservas y desde esta mañana pues se ha comprado en supermercados, se ha preparado todo, o sea que está todo organizado.
1: Ahora, más técnicamente y si el tiempo nos lo permite, referido a la propia también logística de medidas contra el incendio, sí que me gustaría preguntarle a la alcaldesa cómo se está coordinando la ayuda o el voluntariado, incluso de los propios vecinos de Segorbe. Decíamos al principio que todos nos apoyamos y en cuestión de solidaridad, siempre que hay que echar mano, sobre todo en muchos municipios sucede eso, que no solamente los efectivos son los que se ponen en marcha, sino también muchos de los vecinos conocedores de la situación que son los que se ponen en primera fila, respetando siempre las medidas de seguridad, claro.
3: Sí, pero en este momento no ha habido necesidad de tener que buscar ningún tipo de ayuda de los vecinos, que se puede solucionar todo sin necesidad de eso. Pero está clarísimo que Segorbe, cuando ha sucedido cualquier cosa o ha habido alguna necesidad de tener que hacer alguna recolecta de ayudas de cualquier cosa, el pueblo se ha tirado a la calle.
1: Por eso se lo decía. Bueno, el incendio ha rozado el Parque Natural de la Sierra de Espadán. Sí. Hay que tener en cuenta cómo afecta este desastre a nivel socioeconómico y turístico, sobre todo a la comarca del Alto Palancia,
3: bueno,
1: alcaldesa.
3: Ahí están todos los efectivos preparados y todos los mandos organizándolo todo y esperemos que no vaya la cosa más.
1: Una última cosita, con temperaturas extremas de hasta 44 grados y no le quito más tiempo, ¿qué llamamiento hay que hacer a la población y a los turistas que visitan o pueden llegar a visitar la zona estos días?
3: Hombre, por supuesto lo que decimos siempre, ¿no? Mucha agua, mucha protección, tener muchísimo cuidado con cualquier envase, que no lo tiren, colillas, porque claro, hay tanto peligro con todo eso. No nos damos muchas veces cuenta y la gente sin querer pues crea desechos que no son nada de buenos. Y bueno, yo creo que la protección, todos sabemos lo que tenemos que hacer, muchísima protección solar, muchísima agua, evitar las horas centrales del día con el sol y, por supuesto, vuelvo a repetir lo que es muy importante, por favor, los residuos. Los residuos son muy importantes porque muchas veces no nos damos cuenta y somos los que creamos cualquier problema de esos que terminan en lo que estamos viviendo en este momento, en lo que estamos viviendo.
1: Es cierto, sobre todo los que permanecen en el tiempo y traen estas consecuencias pasados los meses e incluso los años.
3: Efectivamente.
1: Carmen Climent, alcaldesa de Segorbe, de verdad, le agradecemos muchísimo la amabilidad y la paciencia que ha tenido para con este presentador para responder las preguntas.
3: No pasa nada. Muchísimas gracias a vosotros por estar siempre dando las noticias a última hora y aportando todo vuestro interés.
1: Para lo que necesiten, aquí estamos. Un abrazo muy fuerte.
3: Muchísimas gracias.
1: Hasta
3: igualmente.
1: Luego.
3: Adiós, buenos días.
1: De hoy, 46.

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0: Buenas tardes. ¿Nos podria actualitzar un poco las cifras sobre esa afectación del incendio?
1: En un principio tenemos una superficie de 181 hectáreas afectadas del incendio. Las condiciones que tenemos ahora, pues después de una noche que hemos tenido inversión térmica y nos ha dejado una ventana de actuación, ahora entramos a partir de las 11, hemos entrado en una fase de crítica, porque toda esa columna de humo, ya el sol y el viento la despeja, alimenta el incendio de oxígeno, y con las altas temperaturas que tenemos y la baja humedad, ahora corremos un tiempo de aquí al anochecer de que tengamos algún brote y con las condiciones meteorológicas que hay, que se haga un incendio virulento. Entonces estamos ahora repartiendo y trabajando con medios terrestres y aéreos por todo el perímetro, intentando sujetar todo el perímetro y rematando todos los puntos calientes que hay.
0: Y si nos referimos a las funciones de extinción del incendio, ¿en qué punto están en estos momentos?
1: Bueno, pues estamos en una fase ahora favorable, en proceso de consolidar el perímetro. Posteriormente, ya cuando pase un poco más de tiempo y avancen las labores de remate, pues entraremos a darlo por estabilizado.
0: Fernando, si le preguntara por los frentes más preocupantes en este momento y hacia dónde se desplazan las llamas con este cambio meteorológico que ha habido, ¿cuál sería la respuesta? ¿Hacia dónde ponemos la mirada?
1: Bueno, en principio si saliese antes del anochecer sería el flanco derecho. Y luego, como al anochecer nos cambia el viento en sentido contrario, pues sería el flanco izquierdo.
0: Ayer, por contextualizarme un poquito, quería decir mañana. Hoy nuestros compañeros de meteorología, también algunos agentes externos, nos incidían en la influencia de las tormentas secas que se podrían producir no hoy, sino mañana. Con esto lo que quiero plantearle es si existe el riesgo de que se generen nuevos focos o reproducciones, en este caso debido a esas condiciones eléctricas ambientales y que en algunos casos, Fernando, pueden ser latentes.
1: Sí, o sea, con las altas temperaturas que estamos teniendo ahora y por las previsiones que nos han dado, lo que es al atardecer, se formen tormentas con aparato eléctrico y sin agua. Todas esas tormentas van acompañadas de vientos errantes, con cambio de direcciones.
0: Sí.
1: Y normalmente pues te pueden dejar en una tarde 14 incendios y si estamos en este incendio, pues nos complicaría la labor.
0: Fernando, hablando de complicaciones, centramos nuestra atención en las temperaturas extremas que podrían rozar los 44 grados centígrados, las rachas de viento que podían alcanzar los 40. Hoy nuestra compañera y jefa de meteorología se refería a esa regla de los 330, pero tenemos que centrarnos en esto. El calor no solamente complica las condiciones del incendio, sino también las condiciones en las que trabajan este calor extremo. El trabajo, me refiero a las brigadas en el terreno.
1: Sí, efectivamente, hace que el trabajo sea muchísimo más duro, y luego que aparte de que las condiciones hace que el fuego se comporte de distinta manera y es mucho más exigente para la labor de los bomberos.
0: Claro. Dos cuestiones importantes. Las labores específicas. Ayer se incorporó la unidad militar de emergencias, la UME, en el perímetro. ¿En qué se están centrando, básicamente?
1: Básicamente se están centrando en anclar la zona del flanco izquierdo, que es la que menos vías de acceso tiene, y bueno, estamos metiendo a la UME con brigadas de helitransportadas, que son las que más cualidades tienen para trabajar en esa zona.
0: Eso me lleva a hablarle también del cierre del puerto de Sagunto para la carga de los hidroaviones. Me imagino que habrá agilizado bastante el suministro de agua para los medios aéreos.
1: Sí, nosotros el tener el puerto de Sagunto o algún pantano para los focas es necesitan más espacio, suele ser los puertos, y luego para aviones medianos tenemos pantanos y también suelen cargar el puerto. Para ello hay que bloquearlo al tránsito marítimo.
0: Hoy teníamos previsto hablar con la alcaldesa de Azuévar. Es parte de la población que hay en estos momentos evacuada debido al peligro, ¿no?, que suponía para ellos, para los vecinos. No sé si existe aún ese peligro inminente para otras poblaciones o infraestructuras colindantes. Ya no hablamos solamente de Soneja o Azuévar, sino también alrededor, debido a los cambios que se están produciendo en las últimas horas.
1: No, en principio el perímetro realmente afectaría a la población de Azuévar, que son los que se han evacuado. Y bueno, en función de cómo evolucione el día, ya veríamos a ver el valorar el que vuelvan o no, pero en un principio estamos pendientes de cómo evolucione el día.
0: Vale, y esta última cosa, que es un poco más delicada y no sé si prematura, la delegación del gobierno apunta que no parecen causas naturales. Pero desde el punto de vista del puesto de mando avanzado, ¿nos podría contar algo sobre ese punto exacto del origen del fuego, aunque sea breve?
1: En un principio nosotros no podemos entrar a valorar eso, porque de ahí entraría el SEPRONA, que son los que se harían la investigación, y ellos llevan sus diligencias como toca, y a nosotros a la labor de extinción no nos afecta en nada. Eso ya es a nivel de consecuencias jurídicas y son los que están instruyendo la investigación.
0: Está claro. Luego ya otra cosa son las previsiones que podamos tener de cara a las próximas horas, de las que vamos a estar muy pendientes. Pues Fernando Pérez, director del puesto de mando avanzado, muchísimas gracias por habernos atendido y que la cosa fluya y transcurra lo mejor posible por bien de todos. ¿De acuerdo?
1: De acuerdo, gracias a vosotros.
0: Un abrazo, gracias por atender a la radio autonómica. Gracias. 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
5: Estamos ahora justamente en el periodo más crítico, podríamos decir, del incendio, que es cuando se puede reproducir algún conato y hay que actuar, porque las condiciones meteorológicas, como pueden observar, estamos actualmente en 38 grados, la humedad relativa ha bajado, estamos aproximadamente en un 15% de humedad relativa y existen unos vientos que pueden perjudicar la evolución del incendio. Tenemos que ver hasta las 4 de la tarde cómo va evolucionando. Afortunadamente, las predicciones que nos dan es que esta noche vuelva a ser como la noche anterior, que también nos permitirá trabajar y refrescar toda la zona del perímetro.
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6: Pues bueno, de momento la cosa esta nos ha mejorado mucho, el tema de la humedad ha ayudado mucho, pero bueno, hoy se espera un día de viento y de bastante calor, entonces de momento hay que esperar.
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7: Son momentos de inmensa tristeza para Sant Vicent del Raspeig. Una tragedia que nos conmueve profundamente y que ha dejado un enorme vacío entre sus familiares y amistades.
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0: 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Buenas tardes.
1: Buenos días. ¿Qué tal?
0: Gracias por atendernos en un momento, bueno, realmente tan complejo. ¿Cómo estáis en estos momentos?
1: Pues bueno, tranquilos, porque estamos muy bien acomodados, muy bien acompañados. Estamos realojados, como habéis dicho, en el seminario de Segorbe, muy bien atendidos, con habitaciones particulares para cada uno, con aseos, duchas, que se hacen mucho. Sí. Tenemos que estar en colchones como en el incendio anterior. Pero claro, por un lado frustrados, enfadados, preocupados, porque claro, las llamas se han acercado mucho al pueblo, a nuestras viviendas, y hay ese miedo de que la cosa vaya más, lleguen y se calcinen. Pero bueno, muy esperanzados también, porque bueno, pues creemos en todos estos profesionales que hay y que están haciendo su labor. Realmente esta noche se ha notado, porque entre que ha bajado la temperatura y ha subido la humedad, esta mañana ya no habían las llamas, se habían extinguido, las que dan a la ladera del pueblo. Uh-huh. Pero ahora muy expectantes a lo que va a pasar en estas horas tan calurosas y bueno, y del aire que empieza a soplar.
0: Rosa, esto no les viene de nuevo. Si no me equivoco, en 2021 ya sufrieron un episodio parecido, y en 2009, nos contaba esta mañana el alcalde de Soneja, era al revés. Tenían que acoger los vecinos de Azuévar a los de Soneja.
1: Así es. Aquí estamos en una zona que es un parque natural, con mucha vegetación, que bueno, que España pues todavía no está preparada para mantener limpios sus montes. Entonces, bueno, pues el tema de incendios es más habitual de lo que debería de ser. Tuvimos eso, el del año 21, muy virulento, que también nos tuvimos que desalojar, tuvimos que salir del pueblo. Y lo habéis dicho, nosotros que también hemos tenido que alojar a nuestros vecinos, ¿no? Así es una especie de ayuda mutua que tenemos constantemente, que no nos gusta por la parte de... Vamos a ver, esto no debería de estar pasando,
0: sí.
1: Pero muy agradecidos porque, bueno, tenemos un apoyo muy importante.
0: Rosa, hay que justificar que llevamos toda la mañana intentando contactar con la alcaldesa, con Jessica, pero no es posible porque, entre otras cosas, hay que comprender la situación y por eso nos está atendiendo usted, porque la alcaldesa en estos momentos, nunca mejor dicho, está en otros frentes.
1: Sí, evidentemente ella está en el puesto de mando. Vale, entonces, claro, tiene que atender muchísimas cosas, preocuparse de muchas cosas, y bueno, pues su segunda, que soy yo, pues intento pues a dar cobijo a todo el resto donde ella no llega, y entre ellos estáis en los medios de comunicación.
0: Claro. Aunque no es la primera vez que sucede, como le comentaba hace un momento, el miedo a perderlo todo marca profundamente, sea por el agua, sea por el fuego, en este caso por esa reincidencia de las llamas. Rosa, ¿cómo se gestiona el regreso psicológico a la normalidad? Porque se lo tienen que estar planteando. Cuando el paisaje que le rodea ha cambiado por completo, pero no es la primera vez que cambia.
1: Claro, mira, yo que llevo muchos años allí, no es el primer incendio, ni el segundo, ni el que hace número 10, ¿vale? Te da una impotencia, una rabia tremenda, porque dices, bueno, es que eso cuesta tanto de regenerar que te sientes fatal, ¿no? Porque ves eso, lo ves ya todo marrón, ahora tenías la de la izquierda marrón, ahora tienes la de enfrente marrón, te queda un huequecito ahí a la derecha y dices, eso también se va a quemar. Ahora la tienda que tienes detrás, pues se quemó hace muchos años, ahora que empieza, te tienes esa pequeña ansiedad de que va a pasar constantemente esto, ¿no? ¿Qué nos queda? ¿Qué nos queda? ¿Un paisaje desértico? ¿Así va a ser España? ¿Así va a ser nuestro pueblo, nuestra montaña? ¿Va a ser así? Una frustración tremenda tienes, una impotencia, una rabia. Son muchos sentimientos encontrados, muchísimos.
0: Y si tuviera que pedir algo, o se tuviera que pedir algo desde los propios ayuntamientos, ya no solamente Azuévar, sino también Soneja y todos los que se ven afectados por episodios como estos, Rosa, ¿cuáles serían esas reivindicaciones en esta materia forestal?
1: Evidentemente limpieza del monte, pero se está haciendo, se hace, no tengo que no se haga, pero muchísimo más intenso, muchísimo más constante. Tareas ya programadas mensuales, anuales, y que no dejemos nunca que pase esto. Entonces, un control también, incluso, de ahora que estamos en la era de la tecnología, hay sensores que sabemos que en países europeos se están poniendo, sí. Sensores térmicos que controlan en todos los montes, entonces a la mínima salta la alarma y enseguida puedes acudir. Entonces queremos eso, que nos modernicemos y que invirtamos en efectivos y en tecnología.
0: Y otra cosa que quería plantearle desde el Ayuntamiento de Azuévar concretamente, hablamos de prioridades, ¿cuáles han sido esas prioridades absolutas, sobre todo a la hora de atender a los vecinos que, como usted, han tenido que salir de casa o han sido evacuados? Porque las situaciones son mil y una, Rosa.
1: Sí, mira, lo principal ha sido el asegurarnos de que todo el mundo estaba fuera de sus hogares, que tuviéramos controlados dónde estaban, si estaban en casa de unos amigos, en casa de unos familiares. Hay quien tenía una segunda residencia, venían muchos veraneantes, entonces han sido sus casas. Luego los que no tenían nada, ¿no? Controlarlos también sus necesidades médicas, sus necesidades particulares de los niños, que ya también tenemos niños realojados aquí en el seminario. Pues que estén cómodos, tranquilos, con apoyo, que estén siempre informados, que sepan por nuestra parte desde el primer momento que ahí estamos, que bueno, pues yo mismo hace un momento vengo de comprar geles pequeñitos y dentífricos pequeñitos para que haya uno para cada uno, ¿no? Es decir, que cualquier cosa que necesitan aquí estamos.
0: ¿Y tenéis previsión de cuándo podríais volver a casa?
1: A ver, nos gustaría que fuera esta tarde, aunque fuera última hora, pero eso va a depender muchísimo de lo que las temperaturas y el fuego quiera hacer en estos momentos, que está haciendo mucha calor y se prevé que vayan a subir las rachas de aire, la velocidad de las rachas.
0: Claro. Esta mañana también la alcaldesa de Segorbe, Carmen, nos contaba sobre todo la importancia de la coordinación entre todos los ayuntamientos, en este caso Segorbe, pero también Azuévar, Soneja, Rosa, y lo más importante, los servicios de emergencia de la Generalitat durante estas peores horas del incendio, que las estamos viviendo también en estos momentos.
1: Sí, la verdad es que ha habido muy buena coordinación, bien por la experiencia que se tenga o bien porque, bueno, todos la gente que hay son profesionales, pero hemos estado, perdón, pero la palabra me sale en valenciano, recolzat, ¿no? por todo el personal profesional y político, y estamos todos ahí al pie del cañón, todos estamos en el puesto de mando, con las reuniones, con el control, con todo. Nos sentimos arropados en este sentido.
0: Bueno, pues vamos a dejarlo ahí, vamos a dejaros también todo el tiempo suficiente para que esto pueda ir madurando y que el incendio vaya a menos, que es lo adecuado, y sobre todo que no continúe siendo noticia, aunque tenéis todo nuestro apoyo, Rosa.
1: Muchísimas gracias y os esperamos.
0: Un abrazo muy fuerte, hasta luego, buenos días. 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
1: Sí, esclavos, y ellos ahora mismo ya en los primeros experimentos se están sublevando contra eso de trabajar 24 horas, 7 días a la semana y demás. Y se están haciendo muy marxistas, ¿eh?
0: Atenció,
1: les está saliendo
0: sí, perquè,
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1: que
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1: se están rebotando, imagínate, no sé yo cómo vamos a controlarlos.
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1: Pero fíjate, yo creo que fue luego Ray Bradbury el que sí que con sus cuentos narra todas estas experiencias de humanos con robots humanoides en casa y las interacciones, ¿no?, entre ellos y nosotros. Bueno, curiosamente la banda sonora de esa serie que se llama Mr. Robot, sí. Que se llama Mr. Roboto, por lo que tú dices de que venía de robota, porque me llamaba
0: sí.
1: la atención que la canción es de Mr. Roboto, o sea que el caso es que volvemos al hotel este que está montando, están preparando los chinos, que será íntegramente sin...
0: Pero porque los chinesos están súper acostumbrados a eso, a ellos nos agrada...
1: Sí, realmente ahora mismo van 10 años, 20 años por delante de nosotros.
0: Que no están para tonterías.
1: No es por nada.
0: Yo faig una pregunta angustiosa, que no sé si compartirán la resta de gente que estiguen escoltándonos. Los chinos, en la cantidad de gente que son, no convé tindre los ocupats fent de mà d'obra, perquè si damunt estan avorrits, perquè
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0: màquines
1: paran,
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0: robots.
1: I no paran, imagínate los aburridos, ¿no?
0: Sí,
1: con un
0: no, és una
1: toque
0: reflexió.
1: De creativitat, ja seria com paso de gigante. O sea,
0: sí,
1: que,
0: sí, sí, sí, no sé.
1: Pues si bueno, de momento los tenemos trabajando en este hotel en el que, fíjate, no habrá recepcionistas humanos, ¿eh? Me refiero, ni camareros, ni personal de limpieza, botones para llevar las maletas, vigilantes, nada. Todo será por robots.
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1: No l'he provat todavía.
0: Pues es raro llega que
1: la
0: no
1: maquinita.
0: Sí, però pues esto sí que han anat.
1: Sí.
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1: Se disculpa si le dices...
0: Sí, s'enganya.
1: Por favor, perdone, hay una mosca en la
0: sí,
1: sopa.
0: Sí, sí, el ramen no está...
1: El ramen no está en su punto.
0: Exacto, no sé.
1: Pues bueno, el hotel este chino se desarrollará en la isla artificial occidental de China, en Zhenzhen Zhonghuang, sobre las aguas del Lingjingjiang, y comenzará a finales de este año. Es que no queda nada. Y la previsión es que alcance el funcionamiento completamente robotizado en 2030.
0: ¿Cómo será 2030? Están posándonos más expectativas en el 2030,
1: para el 2030.
0: Que creo que no estarán cubiertas.
1: Yo creo que igual sí que están cubiertas, ¿eh? Porque sí. Como ahora estamos dando como un paso de gigante, en 4 o 5 años va a ser esto como la revolución.
0: Yeah.
1: Imagínate que llegamos al hotel. Qué lejos queda este Hotel California de los Eagles, ¿no? Que llegabas con...
0: Eso es un concepto más romántico ya de hotel, ¿eh?
1: Sí,
0: el Hotel California.
1: Claro. Nosotros, con nuestra mentalidad de Hotel California, la puerta se abre, nos recibe un robot humanoide, ¿no? Que nos da la bienvenida. Otro se ocupa del equipaje, hacemos el registro, subimos a la habitación, todo. Y mientras, claro, por supuesto, los que entrarán luego a limpiar serán robots y zonas comunes. Y, por ejemplo, si queremos un café, también habrá un kiosco atendido por un brazo robótico. Todo, ¿no? Y todos esos robots van por libre. O sea, te preguntas, ¿van por libre y cada uno? No, todos esos están conectados a una máquina, con lo cual cuando tú estás entrando
0: a una central operativa,
1: claro,
0: diría
1: cuando
0: yo.
1: Tú estás entrando en la recepción, el que tiene que el botones ya lo sabe, o sea, todo está conectado, todos saben dónde tú estás.
0: Pero porque tú portarás una especie de dispositivo, tarjeta o chivato que dirá, acaba de entrar la Mar Gómez, número de serie,
1: maletas,
0: no sé qué, y ya todo se posarà en marxa per servir-te i fer el que tu pugues, més que desitjar, jo crec que necessitar, que és una cosa molt diferent.
1: Nada, se te anticiparan, jo creo, ¿no? O sea que todos van a saber todo, todos intercambian información, en cierta manera es una empresa entera convertida en una única inteligencia, ¿no? Aunque veamos varios humanoides por aquí y por allá. Y te preguntarás, ¿y qué pasará? ¿Qué pasaría si surge algún imprevisto? ¿No? Porque puede surgir un imprevisto, algo que no hayan ellos tenido en cuenta. Pues fíjate que yo tengo mis dudas, porque siempre surgen imprevistos. Imagínate,
0: claro,
1: que llegas y la llave no te abre,
0: pues
1: la habitación.
0: Pues es el que yo anava a dirte, que no te funcionen les llums.
1: La tarjeta,
0: qualsevol cosa.
1: Cualquier cosa.
0: Sí.
1: Pues nada, simplemente, o que te pones enfermo, ¿no? O te sientes mal y tienes que llamar al servicio de habitaciones, yo qué sé. Pues nada, simplemente necesitas explicarle a alguien, o sea, necesitas esa persona, ¿no? a la que nos dirigiríamos para decirle nuestro problema. Pues bueno, si necessites explicarle, pues
0: I a veure, una altra cosa és que pille el missatge. 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
1: Claro, no aparece y no aparece en ningún menú donde te diriges. O sea, realmente es una cosa rara.
0: Ni una persona sola, ni una, per a, estàs dient-me íntegrament, o sea, ni una persona humana. 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
1: digo
0: a no
1: que a mi me... imagínate que les da un siroco, ¿no? Y se van contra los huéspedes de las habitaciones.
0: Per exemple,
1: o
0: no,
1: te
0: no.
1: dejan encerrado. No sé, mil cosas. O imagínate que uno de estos robots se te insinúa, ¿no? Como al protagonista de la película Ex Machina.
2: Hola.
3: Hola.
2: Nunca había conocido a gente nueva. ¿Y tú?
3: A nadie como tú.
2: ¿Quieres ser mi amigo?
3: Por supuesto.
2: ¿Sería eso posible?
3: ¿Por qué no iba a serlo? ¿Nunca has salido de este edificio?
2: Podríamos ir juntos.
3: ¿La programaste para que coqueteara conmigo?
2: ¿Te sientes atraído por mí? Si mientes, yo lo sabré.
3: No.
2: Mentira.
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1: Ah, El hombre bicentenario.
0: Jo crec que és una pel·lícula xulíssima, bueno, evidentment protagonitzada per una persona chulísima también, como era en su momento Robin Williams.
1: Claro, que él quiso llevarlo al máximo, ¿no?
0: Es larguísima, o a mí al menos cada vuelta que la veig se me fa larguísima, pero creo que es una de las películas que definís molt bé el que podría pasar y en un futuro el que significa la incursió dels robots humanoides en les nostres vides.
1: Pues eso llegará. Ahora están dando los primeros pasos. Estamos dando con humanoides y luego llegaremos al hombre bicentenario, que soñaba con convertirse en humano. ¿Y quién te dice a ti que al final no acabará pasando? No lo sé.
0: A veure, no deixa...
1: Entre 2900, no lo sé.
0: No deixa de ser una evolució de lo que ara és una Rumba i una Alexa, però en una altra carcassa diferent que podrà fer-te de tot en casa.
1: Sí. O sea que no creo que eso lo veamos, ¿no? Las aspiraciones conseguidas del hombre bicentenario.
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0: en este
1: ahí
0: cas,
1: vamos,
0: podrem demanar
1: ahí vamos.
0: En este cas parlar alguna volta en l'encarregat de l'hotel?
1: Pues no lo sé. La verdad es que quizá una de las grandes pruebas para la robótica de los próximos años no es si una máquina puede llevar una toalla hasta la habitación 307, sino qué ocurre cuando aparece algo que nadie había previsto, ¿no? Ahí yo creo que estaría la cuestión. Y bueno, porque claro, como tengas que pedir hablar con el encargado, igual te llega otro
0: manual de imprevistos.
1: Manual de imprevistos lo de preguntas frecuentes, pues me pasa esto, ¿no? Pero aún así te llegaría, si dices que quiero hablar con el encargado, te llegará otro robot humanoide que
0: Mira,
1: será el encargado.
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0: 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Allò de la... ¿Qué ayuda necesitas? I ell diu, ayuda, però de tota esta ayuda, ¿has encontrado lo que buscabas? No.
1: No.
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1: ¿Ves? Pues tampoco estamos tan lejos.
0: Contactar con... Y no tens,
1: de buscar
0: no
1: este encargado en el hotel
0: es que
1: este
0: será,
1: total.
0: Sí, sí, sí, será la muerte parda anar a este hotel que vagin els xinos o els que l'han construït perquè a mi no em voran per allí. En
1: de, momento, de momento a mí tampoco. Sí. Pero bueno, mientras China prepara este hotel sin trabajadores humanos, en Hong Kong se prepara algo parecido, pero a menor escala. Una tienda abierta a las 24 horas atendida por otro, por un robot humanoide. Allí, qué majete.
0: Bueno.
1: Si es que les tenemos cariño, ¿eh?
0: Uy, eso, no, eso ya me ves yo más, ahora, más normal.
1: Esto entrabas con una campanilla a la tienda, lo típico, y te encontrabas allí, pues al dependiente,
0: sí,
1: la dependienta.
0: Al señor que vendía
1: ahora,
0: gremlins, ¿no?
1: Ahora no, ahora verás ahí esa cosita.
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1: Sí, sí, però perdona, hay algunas farmacias más cerca, algunas farmacias que tú pides algo y tú haces así, lo ponen en el ordenador y de repente les baja
0: sí, bueno,
1: una...
0: la farmacia que tiene baix
1: abre,
0: de casa, sí.
1: Se les abre una compuerta
0: sí,
1: y ya
0: apareix
1: está,
0: el medicament.
1: Pues ya está, todo está robotizado.
0: Però la de sí, la de Corbí, que és la que
1: sí.
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1: Levantas
0: que,
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0: i ja
1: todo.
0: Estava, sí, sí, sí, robotitzat.
1: Estamos ahí, estamos ahí.
0: O sea, i la majoria de, i avui en dia, per exemple, n'hi ha també desguaces que están robotizados, uh-huh. Etcétera, etcétera, no. Un montón de cosas.
1: Realmente sí, es que... están aquí, los tenemos, pero bueno,
0: están
1: ahora
0: aquí.
1: Los vamos a tener más.
0: Están aquí.
1: Están aquí. Oh, qué
0: una...
1: miedo.
0: Veus, es que la forma de tiro
1: están aquí.
0: Famol.
1: Y eso que nos dan, tenemos ciertas contemplaciones con ellos, ¿eh? Uh-huh. Los tratamos mejor que
0: y
1: a
0: no
1: veces.
0: Y no falta
1: que
0: sean un mollón. Les máquines que
1: como
0: a
1: Wally, que le cogemos cariño.
0: Sí, les máquines que tenim baix, per exemple, que hemos...
1: Sí, las máquines, las máquines expendedoras.
0: Sí, sí, que trauen una pinza y... y te dicen que lo que tú vas a menjar en
1: ese momento. Sería eso a mayor escala.
0: Exacto, en un
1: a mayor escala y ya autónomos absolutos, ¿no? Mm-hmm. Pues bueno, este establecimiento estará situado en el paseo marítimo de Hwanghong y contará con un robot capaz de atender a los clientes, ¿no? Y dices, claro, la idea es poner a prueba la inteligencia artificial en una situación cotidiana, ¿no? Sobre todo imprevisible. Yo creo que en lo que están recabando datos todas estas empresas es en lo imprevisible, que es lo que puede pasar, ¿no? Que no estuviera previsto, ¿no? Que hubieran que dejaran un poco al azar o que no hubieran reparado en ello. Y además con un trato hacia las personas, porque una cosa es que un robot coja una botella, ¿no?, de una estantería o en las máquinas expendedoras
0: sí,
1: y las deposite allí.
0: Y
1: otra muy distinta, imagínate que llegue alguien y le diga, perdona, bonita, pero es que no es, me has puesto azúcar o está fría y la quiero caliente o... que no és la pequeña la que quiero, quiero la grande o no,
0: no vull,
1: o dame otra.
0: No vull sacarina, vull aspartam o vull qualsevol cosa d'estes, clar.
1: Claro.
0: ¿Tienes leche de avena? Que és la pregunta en les cafeteries
1: bueno,
0: ara.
1: Como le digan, no era leche de avena, era leche de almendra. Quizá no ha quedado clara la...
0: I sents el disc dur per dintre.
1: Sí, sí, sí.
0: Com
1: sí,
0: si fuera el router, ¿no? O el modem de fa 30 años.
1: O imagínate que te pone ella tan solícita tu café y claro. Te quemas de no me has avisado, estaba demasiado caliente.
0: Pues sí.
1: Bueno, pues todo eso. Y ahí empieza el verdadero examen, con esas interacciones que habrá entre humanos y los humanoides. Pero bueno, mientras unos robots empiezan a trabajar en hoteles y tiendas como este, otros, imagínate, ya están a más de 6.000 metros de altura. saps, i te preguntaràs què hacen allí.
0: Es convertiran en un futur?
1: En què?
0: En la mateixa, en la mateixa tipo de deixalles que n'hi ha en l'Everest en estos moments.
1: No.
0: Que tal i com va descongelant-se...
1: No, no me digas que
0: va
1: se van a quedar
0: ronya.
1: Allí sí, los humanoides sí. Allí, fíjate, oxidándose.
0: Sí.
1: Com el pobre els humans... de los pies verdes.
0: Exacte.
1: Pobre.
0: Els humans som especialistes en deixar ronya per ahí.
1: Nala, no? Pues a 6.000 metros... Es el humanoide, se llama Pemba, es un robot basado en un modelo de Unity Robotics y su última aventura ha sido llegar a la cima del Chimborazo en Ecuador, más de 6.000 metros. Y te preguntarás, ¿un robot escalador en serio? Pues va con... Oye, que te lo ves, imagínate para toda esa cola que a veces está, ¿no? Subiendo los picos. Pues bueno, te vas cruzando pues con estos robots, bueno, en fin. El caso es que la expedición en la que coronaron este pico de Ecuador duró 16 horas. El robot caminó de forma autónoma por tramos con pendientes, pero siempre inferiores a 30 grados, ¿eh? Aún no está todo dicho. Y en las zonas difíciles, con hielo, grietas y demás... tuvo que ser transportado por el equipo. Todavía
0: decir,
1: aquí
0: que el,
1: queda mucho.
0: Es decir, sí. Que el robot no era ni 4x4, necesitaba un Sherpa que el portara, ¿no?
1: Sí, este es Pemba. Patético. Pemba es la avanzadilla para los robots escaladores. Siempre se recordará a Pemba, ¿no? Y cómo lo transportaban en el Chimborazo.
0: A mí me parece patético eso, pero bueno.
1: Y incluso fíjate que para protegerlo sus ingenieros tuvieron que diseñar incluso una chaqueta especial con un sistema de gestión térmica, porque el frío también le afecta, o sea que es increíble. Y dices, ¿le afecta el frío? Pues sí, le tuvieran que proteger, ¿no?
0: I per cert, la pressió, la falta d'oxigen, no els afecta?
1: No.
0: Bueno, pues això és interessantíssim, ¿eh? Perquè pot implosionar, entre altres coses. ¿Y les grietes?
1: Sí. O sea, las grietas no, pero sí la burocracia. ¿Por qué? Porque las autoridades de Nepal tienen que determinar cómo se regula la presencia de robots y lo que intentan es luego ya alcanzar cimas más altas como la expedición del Everest.
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1: Se hace un selfie, ¿no?
0: 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No sé.
1: Bueno, pues no sé si Pemba se hizo un selfie, pero sí que hay robots que utilizan móviles y hacen fotos de forma autónoma. Así que todo llegará. Así que fíjate.
0: En fi, pareix ciència-ficció, però és la realitat i la veritat.
1: Sí.
0: 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Sí. Això no vos ha passat? 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
1: o Gemini...
0: Sí, porque
1: a lo mejor has dicho lo de Siri sin darte cuenta o has dicho alguna...
0: O él
1: ha entendido, porque él está siempre al loro. Pues bueno, el caso es que tenemos un hotel sin trabajadores, una tienda atendida por un robot que sueña con subir al Everest, así que, pues nada, la noticia realmente... puede ser que sea esa, si los robots que parecen salidos de películas, si estaremos preparados para que ellos ya actúen de manera autónoma, ¿no? Porque
0: me vas a permitir, pero yo
1: para
0: creo que...
1: lidiar con un cliente enfadado, para subir una montaña con hielo y resbalarse o...
0: Pero si no pueden hacer ni de Michael Jackson, que es lo más fácil del mundo, el cruzadito, el Michael Jackson y cauen como el que van por el otro día.
1: Sí.
0: ¿Cómo van a pujar al Everest sin necesidad?
1: Realmente la pregunta es no si los robots van a formar parte de nuestra vida, que sí, está
0: sí.
1: Claro, sino que qué lugar van a ocupar en ella, ¿no? ¿Qué lugar queremos reservarnos nosotros?

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1: Lo que llevamos es una... 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
0: Manolo,
1: de la espalda.
0: Manolo Mas, Ismael Garra. Isma.
2: Muy buenas, el reencuentro.
0: El reencuentro.
1: Aún hoy me han enviado el vídeo de los 43 puntos. ¡Madre mía, aún
0: es
1: hoy!
0: Es que quite mana, tú que tens experiencia, yo te coné desde Vamos Anch, Manolo.
1: La verdad que es yo que creo que ese día me dejé llevar un poco por el show televisivo y me relajé. Pues y que... venía Isma telefónico. Yo estaba la verdad que estaba relajado y no.
0: Pero es que Isma ninguna... va a decir siempre, es que yo me creía. Es que Ivo había
1: sí,
0: fe, yo había
1: dicho. Que él dijo que sin 43 nada y al final el Levante se
0: 42.
1: 42 y perdiendo la y última. Perdiendo.
2: Claro, si yo el mensaje que le decía a Manolo era porque Manolo decía el Valencia con 40 se va a salvar y yo decía Manolo que con 40 no se va a salvar y fíjate el Mallorca ha bajado con 42. A mí en Sevilla, Manolo, yo en Sevilla me hice fotos, cánticos. El directo.
1: Y al choto ese, al cabrón.
2: No, escucha, que hice un directo del corteo hacia el estadio, hacia la Cartuja. Y bueno, no te puedo ni decir, o sea, no te puedo ni imaginar. Yo, es que me vais a cortar el directo, porque la gente, ya Manolo, ese Manolo, el choto ese, el choto ese tal.
0: Anem a posar, per si alguno va a ver, era un programa en la banda, no sé cuántas jornadas abans, no recordéis mal.
1: Pues quedaban tres. Era el momento que tú te confundes, que
2: claro, digo, cuatro
1: eran
2: tres.
1: Y a vosotros ya habíais jugado
2: tres, eso es, tres.
0: Y la historia es que Isma va a decir que el Llevan se salvaban 43 puntos y Manolo va a ir en ello de. Se
1: dice por tal.
0: ¿Qué te has tomado?
2: ¿Te has tomado algo?
1: Y me dice no sé qué, digo, ¿cómo?
2: Bueno. Bueno. Además, los dos, uno con la chaquetilla del centenario del Valencia, yo con la camiseta del Levante. Es que la gente se va...
1: Sí, detallón. No
2: es, exactamente, que parecía que lo habíamos preparado. Y no, salió tan natural. Es que si lo preparamos, no sale tan bien.
1: La bueno, gente que... no sabe que luego lo contamos, que yo lo llevaba a casa. Y sí. Esa noche lo llevo a casa.
0: Isma, yo creo que Manolo hoy está content per dos rounds. Una porque ha vingut así.
2: Por Corberà.
0: Y una altra porque ha renovado Carlos.
2: Me ha acordado
0: de él. ¿No, Manolo?
2: Me ha acordado de él. Cuando sí, lo he visto, sí. Me ha acordado de él.
0: Yo también. No estaba programado. Estaba hoy... abans. Había hablado en Manolo que había de vindre hoy. No estaba preparado.
1: He leído... yo procuro tener alguna frase así que cale. Y me quedo con la de alguien. Hemos premiado la mediocridad. El Valencia hoy premia la mediocridad. No hay ningún argumento, ninguno, que se sostenga para haber renovado a este señor. Ojo. Para que continuara, llegado este momento de la temporada, sí. Pero la necesidad de renovarlo, que ya habéis dicho muchos medios, entre ellos vosotros, que eso es de septiembre o octubre del año pasado, que hay gente que dice que es de diciembre, enero, y hay gente que dice que desde septiembre o octubre del año pasado ya está la renovación firmada, nos la han hecho público en el día de hoy, que yo continúe a día de hoy, yo lo hubiera tirado, pero a día de hoy debe de continuar, tienes que empezar ya la temporada, empiezas hoy, el entrenador te lo habías comido,
0: claro.
1: Pero otro año. Con toda la incertidumbre que puede haber en torno a la relación con los jugadores, a lo que es capaz de hacer, a la plantilla, o sea, es pegarse un tiro en el pie y preparar un buen puñado de billetes otra vez, por si lo tienes que tirar, vas a tener que tirarlo con temporada y pico. Pero, chico, ellos sabrán.
2: Es que si empiezas a construir un proyecto ya con decisiones tomadas por el entrenador, evidentemente lo tienes que renovar.
0: Sí.
2: Ahora, bueno, si comparto 100% lo que ha dicho Manolo, pero claro, un año más, con cómo ha ido la temporada pasada, con el riesgo que de momento, porque salvo Guido, todos son melones por abrir y la plantilla es prácticamente la misma, por no decir la misma, salvo los que se han ido, y fichas a jugadores que no sabes lo que te van a dar, bueno, Sato ha llegado hoy, y son futbolistas tanto Dien, que no sabes cómo te va a dar, Justin de Haas, que no sabes lo que te va a ofrecer, pero si al final tu imagen desde el principio has dicho que es Corberán, yo el año más sí que tampoco lo entiendo, pero bueno, al final han abierto el cajón, Manolo, han abierto el
1: sí,
2: cajón.
1: Sí, era buscar el día.
2: Han abierto el cajón, han dicho dónde está el papelito que habíamos firmado, lo sacamos ahora y lo sacamos al inicio de pretemporada.
1: Además, ya decíais que pasaría en un día. Sí. Hoy es España-Portugal, es lunes de...
0: Comienza la pretemporada, el entrenamiento, y es el primer día que está Carlos Corberán así.
1: Claro, entonces hoy es un día un poco desinformado, ¿no? Hoy es un día un poco más que descafeinado, desinformado. Hoy es un día donde la gente pues está, ha pasado el fin de semana.
2: No, y ha llegado también un futbolista.
1: Eso
2: que
1: es.
2: También
1: eso
2: eclipsa. Es, hay sí. Una decisión, dices, los focos ya no son únicamente hacia el entrenador, hay focos para el entrenador y focos para el jugador.
0: No, yo creo que Sato porque no entendrá, pero no le habrá fet cap gràcia porque la noticia, güey, es la renovación de Corberán.
1: Pero tú fíjate qué burrada que tengas que renovar a un entrenador de esta manera. Quiero decir, y hay otra cosa, yo no sé cómo en el Trofeo Naranja, porque ya lo están pensando seguro, cómo lo van a sacar al campo. Es verdad que en el Trofeo Naranja lo que dice todo el mundo, es un público diferente, es que el valencianismo que se cree de pura cepa se enfada y siempre dice lo de ahí hacen la ola, hagamos la ola.
2: Bueno, ¿no? Y primer partido, la gente tiene ganas de fútbol, de verano.
1: Vale, y entonces vienes un poco más, pero ese momento, y nuestro entrenador, Carlos Corbera.
2: Que se lo dejaron de decir la temporada pasada.
1: Por eso te lo digo, o sea, ¿qué haces el día del Naranja? Ya no sacas a los entrenadores, ya no sale el entrenador, salen los jugadores, y de repente sale el entrenador y se hace la foto.
3: Manolo, ¿tú farás un directo el día de, en el teo YouTube, en un directo el día del Taroncha?
1: Bueno, no tengo problema. Y si no hablamos con Luis
0: Urrutia. No, yo te pregunto.
1: Si no hablamos con Luis Urrutia, que me invite y hacemos aquí alguna reflexión sobre todo lo que vaya pasando conforme vaya saliendo este personaje. Yo la verdad es que no lo soporto, pero no lo soporto a nivel, evidentemente, futbolístico. En lo personal, mira, por ejemplo, se casó su hermana este verano en Ventamina, al ladito ahí de Siete Aguas. A nivel personal, a mí qué más me da este señor. No me tengo ni que ir a tomar una cerveza con él ni nada, pero es una mala decisión. Es una mala decisión porque el otro día sí que vine al 90 minutos y yo me pregunto, ¿cómo os imagináis el reencuentro el primer día Gallá, Hugo Duro, todo lo que llaman el núcleo duro del vestuario? Porque era la otra que también he leído, hoy vengo con muchas cosas que he leído. Dice, ni han limpiado el entrenador ni han limpiado el vestuario, porque se decía que había que solucionar uno de los dos extremos, o jugadores o entrenador. A día de hoy, bueno, es que a día de hoy no hay nada resuelto más allá de las 4 o 5 incorporaciones, y ojo, la que es muy importante, la renovación de Guido. De todo lo demás está todo en el aire, porque además es lo que dice Isma, estos tres nuevos, bueno, nos podemos ilusionar, pero
3: es lliure, ¿no?
1: También nos ilusionamos con Raba y con Santa María y con todo eso, y fíjate luego lo
2: que... Y jugadores que ahora te quieres quitar.
1: Que no han jugado.
2: Y que te quieres quitar. Aparte de que no han jugado, es que te quieres quitar, porque ahora la plantilla, ¿cuántas fichas hay? ¿25 o 26?
1: Sí, bueno. Sí, decían que Cristian Riveroto ya se tenía que hacer jugador del filial.
3: Cristian Rivera
1: o hacer las maletas.
3: Exacto, sembra. Y que nos pasen, pues Santa María, Raba, Danjuma, s'ha contactat a Josebi, fins i tot, per tema club i tema fitxa, fins i tot Mutar, Diacabí, que podria eixir. 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
1: De moment me imagino que lo que no habrá habido es apartado, no han apartado.
3: No,
2: que bueno, a estas alturas en julio...
1: Sí, pero una semana o en 10 días sí que puede empezar.
2: Puede ser. Bueno, a ver...
3: No sé si era Santa María, no, Raba cree que no, que estaba per así, yo no sé si a Santa María le habían donado más días.
1: Eso también lo he leído de Zenk.
3: A Zenk, exactamente.
1: A Zenk se le han dado más días. Hombre, yo me imagino que ahora lo primero, claro, empezará acá a sonar todo, pues ahora cuando juegues el primer partido de pretemporada, aunque sea en la Ciudad Deportiva, a este le gusta hacer eso, dejará 4 o 5 jugadores en la grada. Y de che, ¿será preciso para jugar con el Burundundu en la Ciudad Deportiva?
2: Bueno, pero son mensajes de entrenador. Sí. Al final está entre el mensaje de darle más vacaciones o decirle, mira, tú no vas a jugar los partidos, vas a estar ahí hasta que te vayas, aunque entrenes, porque tú no le puedes impedir entrenar. Pero sí que los puedes apartar, dejarlos en la grada en esos amistosos. Decisiones como la de darles vacaciones.
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2: Yo a Darío lo conozco, además lo conozco personalmente.
3: Tens veros, no?
2: Sí, además es un tío, en el trato es un tío sensacional, la verdad es que es sensacional, y cada vez que incluso, mira, cuando Levante jugó la temporada pasada en Vitoria, el primer partido de Liga de la temporada pasada, y estuvo Darío, estuve charlando un rato con él porque vino a ver el partido, Darío Navarro, estando que todavía no habían jugado. Ellos además creo que o descansaban o no sé qué era, pero ellos, bueno, estuvieron en Vitoria. Balón parado, balón estrategia.
1: Parado. Sí, es el del balón parado que estaba con Lichi en Pamplona, ¿no?
2: Y estaba en el Levante.
3: Estaba en el Levante.
1: Yo creo que Corberán tiene lo que normalmente necesita, lo que normalmente los entrenadores no tienen, y es un segundo entrenador que le pueda enmendar la plana.
3: También.
1: O sea, no enmendar la plana, sino como un matrimonio, un padre y o una madre y un hijo. Entre 4 paredes que no nos oye nadie, déjame que te diga lo que pienso. Pam, pam, pam, pam. Pero es evidente que en el mundo del fútbol, cuando empieza a pasar eso, o en el mundo de la empresa o en cualquier entorno, menos en el familiar, que hay un vínculo de sangre que a veces hace olvidar cosas, eso empiezas a tomar la matrícula.
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2: No, a ver, jo és que el primer comentari és un comentari global. O sea, el Levante tiene una realidad económica que no puede competir con el fair play ni con los recién ascendidos.
0: O sea, que ha de vendre.
2: Tiene que vender.
0: Vale.
2: Le urge vender.
0: La consigna es vender a Carlos Espi.
2: Es vender. Porque es que no solamente centraría el foco en Carlos Espi, es que ETA, si hay algo por ETA que encaje, venden. Kervin, venta. Carlos Álvarez, que acaba contrato de 2027, o lo vendes o lo tienes que renovar porque a partir del día 1 de enero es libre. Si hay algo por Karim, se va a analizar. Es que a día de hoy, si el Levante no vende, lo que puede entrar no lo pueden inscribir, y es la realidad. Pero como pasa en un montón de clubes, sí, es que al final, porque nosotros vivimos, o sea, yo en mi caso con el Levante, pero a estas alturas, ¿qué operaciones se han hecho? A estas alturas, ¿cuánto falta por firmar? A estas alturas van a haber muchos clubes que en agosto todavía no van a tener la plantilla cerrada. Va a comenzar la liga, como vivíamos una liga de pandereta, y son tres jornadas en las que el mercado no se va a cerrar todavía, pues los clubes van a empezar, algunos con el 70 o 60% de la plantilla. Uh-huh. En el caso,
1: ¿cuánto tenéis que vender, crees?
0: No hay una cifra, ¿no?
2: No, es que no es...
0: Pero vamos.
2: Es que es por el... No hay una... Para cerrar presupuesto, por ejemplo, que haya para que se cierre... Eso es que se dice, hay que cerrar antes del 30 de junio. Bueno, sí. Ahora los clubes tienen una... La Liga les han hecho una moratoria que los primeros 10 días de julio, si tú vendes el 10 de julio, por ejemplo, ya te pueden computar para el ejercicio anterior. Uh-huh. El Levante, la cuestión es que tiene una realidad económica de tres cifras en la que tú tienes que vender...
0: 160.
2: Sí, en la que tú tienes que vender, en la que en el plan de reestructuración de pagos, una parte muy importante, cualquier venta va para allá, y más que el hecho de lo que tienes que vender, es que si tú te tienes que reforzar, tienes que vender.
1: Oye, ¿y el capitán? ¿El capitán no se hacía papel? ¿O qué?
0: Sí, Pablo Martínez.
1: ¿Se ha ido, no? Sí, ¿O no continúa?
0: No le han feito oferta y acabar.
2: Nada, no ha habido oferta.
1: ¿Y os parece justo?
2: Yo creo que los ciclos deben tener un final y el de Pablo era ahora. Para mí, mi opinión. Creo que han sucedido muchas cosas alrededor de que...
0: Yo creo que entra también, Isma, en la dinámica económica también, ¿no?
2: Sí, a ver, él tiene un salario que claro que la gente dice, ¿cómo puede ser que Morales y Pablo, que tienen unas fichas altas, ahora el Levante le cueste inscribir? Pues sí, es la realidad. No, tiene problemas para inscribir. Es una ficha que Levante pretende pues distribuirla de otra manera. Uh-huh. Y a Pablo, pues bueno, los problemas físicos le marcaron. Es verdad que en esta recta final de temporada, estando entre algodones, ha hecho un sobreesfuerzo para poder ayudar, pero bueno, hubo muchos momentos que estaba más fuera que dentro y al final se ha optado por no hacer la oferta de renovación. Primer capitán cambia, ahora va a ser Brugué.
0: Exactamente. 30 segons que per a cada un. España, ¿com la veus avui?
1: És un partit difícil, ¿eh? És un partit difícil, no por ayer Noruega, que Haaland me encanta. Más me encanta cómo se ríe con esa soberbia que va sobre el terreno del juego. Es un partido complicado. Yo creo que vamos a ganar, pero es un partido complicado. Sí. Pero bueno, yo me voy a mojar, venga, con un 2-1 para España.
0: Venga.
2: Sí, yo creo que él va a seguir con la portería cero. Creo que España, su principal aval para mí es la seguridad que tiene atrás. Y creo que Cubarsí y Laporte es la mejor pareja central del Mundial para mí. Y yo creo que es... Yo le voy a quitar el 1 de Portugal a Manolo y le voy a poner el 2-0.
0: Yo, Edith, no evidentemente en el programa, pero yo, Edith, que tiene la impresión que de este partido es el cambio del mundo.
2: Yo lo que me da un pánico es que nos toque Estados Unidos, nos hagan otra manga rufa, como la que han hecho con la expulsión del delantero centro a Bélgica, y eso me da pánico, pero bueno, yo confío mucho en la selección española.
0: Manolo.
1: Venga, vamos allá, sí, yo también, hombre, ilusión tenemos todas. Uf, yo que sale el campeón del mundo, me daba mucho miedo Francia, también es verdad que lo tenía con Paraguay, como todo el mundo ya vino a decir, sí. Decían, va a sufrir mucho con Paraguay, bueno, que sí sufrieron, pero a mí Francia la verdad es que me asusta un mogollón.
0: La davantera de Francia. Manolo, moltes gràcies.
1: No, a vosotros.
0: Isma, moltes gràcies.
2: Gràcies.
1: Bon dia.
0: No sé si vos voré, però bueno, en principi sí.
1: Juan Buigues. Sí,
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